0: O sea, fundamental. La competencia de vivienda la tienen las comunidades autónomas. La competencia.
1: No, la ley de enjuiciamiento civil no la tiene competencia las comunidades autónomas. El marco normativo no lo tienen las comunidades autónomas.
0: Yo digo, a la hora de hacer vivienda, tú decías, ¿qué ha pasado? Que no ha hecho viviendas el Estado. ¿Quién tiene que hacer viviendas aquí? La competencia
1: para hacer. ¿Quién las anunció? Bueno, las anunció
0: sí,
1: él.
0: Las ha anunciado y efectivamente lo de.
1: Será la legislatura de la vivienda.
0: Lo de Canescandey es, lo de Canescandey es un desastre, como lo es aquí en Palma lo de Son Busquets, que llevamos años y años. Pero desde luego, las 600 viviendas de Son Busquets no son la solución al problema de vivienda en Baleares. La competencia de vivienda la tienen las comunidades autónomas. Incluso Baleares tiene una ley de vivienda propia. Es verdad que luego el gobierno tiene competencias legislativas y muchas de ellas le traen problemas a la hora de aprobar la propia normativa, porque el PNV Junts le dice, cuidado que te estás pasando, que las competencias son mías. Esto primero quiero decir, no todas las responsabilidades de Pedro Sánchez. Aquí hay responsabilidades compartidas. Y tengo que decir, a partir de esto, de que el problema de la vivienda, creo que el gobierno de Marga Prodes está intentando arreglar las cosas con algunas recetas que ella considera que son las adecuadas para esta comunidad autónoma. Creo sinceramente que lo está intentando arreglar. También creo que de momento no estamos viendo soluciones. También lo tengo que decir, las dos cosas. Pero creo que responsabilizar exclusivamente al gobierno del problema de la vivienda no es así. Toda la legislación antidesahucios y toda la legislación de los contratos de arrendamiento efectivamente dependen del gobierno. Y aquí sí que será muy importante ver cómo sale hoy el decreto. Porque, por ejemplo, ayer durante la mañana, durante toda la mañana, todo lo que se vino diciendo, el documento que se filtró en los medios de comunicación, filtraciones interesadas para alguien que quiere presionar, esto es así, en la parte más débil probablemente, filtró el documento para que los periodistas supiéramos qué está pasando y presionáramos desde nuestros medios de comunicación, lo que decía era que efectivamente se confirmaba que se aprobaban los contratos indefinidos. ¿Esto qué significa? Y además lo decía expresamente el gobierno, que lo hacía para proteger a los ciudadanos de las comunidades donde no se aplica la ley de vivienda, donde no hay zonas tensionadas. Porque ¿qué significa un contrato indefinido? Un contrato indefinido significa que a los 5 años, primero, no te pueden echar de tu casa y segundo, no te pueden subir el precio de manera abusiva, como decía el gobierno. Por lo tanto, de facto, es una obligación a las comunidades autónomas como Baleares, que no quieren limitar los precios, es una limitación externa de los precios. Esto, efectivamente, por la mañana, o sea, es una forma de sortear el gobierno el incumplimiento de la ley de vivienda por parte de las comunidades del PP para imponerles esta limitación de precios. Esto era lo que ayer por la mañana se estaba manejando, que yo por la mañana, cuando me pareció una medida muy radical, radical, no lo digo en el sentido negativo ni positivo, lo digo en términos estrictos de una medida muy ambiciosa. Por la tarde todo esto se diluyó y los contratos indefinidos desaparecieron. Entonces ahora mismo no sabemos en qué términos estamos. Por eso yo creo que hay que esperar a ver qué dice esta ley. Pero yo no quiero dejar de pasar que la competencia de las comunidades es exclusiva de las comunidades autónomas, la competencia de vivienda.
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0: El bisturí, Javier Alarcón.
1: Buenos días. La noticia del día es que Mari Carmen is back. Ha vuelto por donde vino. La casa que le facilitó Franco y del que la desalojó el PSOE. Se la devuelve el PP de su comunidad. A acuerdo con la propiedad para que la anciana regrese pagando 500. Y sin que se sepa a estas alturas de partido, si el fallido movimiento electoral de despiste va a devolver al resto de los inquilinos de Sol y Asfalto a las casas que no tenía la mujer. Saber qué va a pasar con sus muñecos, con la ventriloquía agotada y tumbada a la espera de noticias de promociones Moncloa. A ver si eso del presidente de Mari Carmen, tengo un mensaje para ti. Termina siendo un decreto que solucionen al final todos los Martínez Almeida de este país. Un Sánchez que desahucia a España entera con ese sin vivir, en la Ceuta que se muda de continente, que dice que monta decretos contra reloj para solucionar en 2 días lo que no ha hecho en 8 años, y donde el buitre del que hablaban al final ha resultado ser el manso fondo de armario de una microempresa de una sola vivienda. Decir que ha devuelto el 15M es saber que 15 años después ha vuelto como 15M. Un proceso científico donde el que te salva buscándote una vivienda gratis se apalanca chalete en la sierra, taberna pagada escote ciudadano y sueldo de 16.000 al mes. A ver, cuando nos liberamos de todos estos libertarios donde tú pagas su solidaridad, mientras ellos con tu dinero te enseñan a ser libre. Y ya mañana, siempre al sol.

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5: Hola, buenos días.
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5: Muchas gracias.
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5: Sí, es... Bueno, es mi tercera vez. La verdad que muy contenta. Llevábamos 2 años sin poderla conseguir otra vez. Y este año se ha dado de nuevo. España sigue en el ranking número 1 de fútbol playa y sobre todo súper contentas por volver a recuperar un título muy importante como es ser campeona de Europa.
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5: Bueno, sí que es verdad que había nervios porque la fase de grupo también nos tocó contra Italia y perdimos. Y la verdad que fue un partido duro porque al final el rival parte con ventaja también al ser en su casa, aquí en Italia. La grada las apoyaba bastante, pero bueno, buen partido, muy buen ambiente y sobre todo bueno de disfrutar para el público.
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5: No, nos pusimos por delante, sí que es verdad que nos llegaron a empatar y en los últimos minutos estaba ahí apretado, pero pudimos meter el cuarto y al final dar esa tranquilidad y llevarnos el título.
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5: Bueno, siempre ir con la selección española es todo un orgullo. Al final, poder defender este escudo y dar lo mejor de ti siempre es un orgullo. Y para mí, cada vez que me llama la selección, intento dar lo mejor de mí y poderlo disfrutar al máximo. Soy muy feliz jugando al fútbol playa. Es un deporte que no está muy visto aún, pero quien lo siente y más como yo... se disfruta muchísimo jugando.
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5: Sí, al final no paras de un sitio a otro. Yo, por ejemplo, no suelo dejar el fútbol playa aparte, suelo entrenar mientras juego a fútbol 11, entonces combinar la playa con el campo, al final, sobre todo las plantas de los pies lo sufren, claro. Pero bueno, la temporada de fútbol playa no suele acabar hasta enero, entonces tengo que combinarlo. Pero bueno, sobre todo gracias a mi club, que es quien me deja, mi entrenador, que es quien lo sufre cuando me voy con la española, así que darle las gracias, porque al final saben que comparto esta pasión con el fútbol playa y me dejan ir a jugar.
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5: Sí, la verdad que sí, súper agradecida, porque él sabe cómo me voy de feliz y cómo vengo, claro, de feliz con el fútbol playa, y la verdad que muy agradecida con él, porque sabe mis sentimientos sobre el fútbol playa.
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5: Bueno, al final tengo la suerte de que mi preparador físico nos pasa las rutinas antes de los entrenos. Cuando hay menos carga, aprovecho para ir por las mañanas a entrenar en la arena, y sé que por la tarde a lo mejor no va a ser tan duro, pero sí que es verdad que hay veces, que hay semanas que tengo que regular la carga, porque si no, entre entrenar en la playa y después en el campo, es complicado. Pero bueno, de momento me respetan las lesiones, me respetan las cargas, así que por eso estoy contenta.
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5: Bueno, la verdad que aquí en Mallorca entreno sola, entrenar con compañeras, con rivales, con gente que al final es como más competitivo en los entrenos. Sí que es verdad que nos llaman 6-7 días antes, a lo mejor una semana antes, y hacemos dobles sesiones cada día, porque al final es poco tiempo y hay que aprovecharlo. Claro. Y hacemos bastantes dobles sesiones mañana y tarde, y sí que es verdad que es un poco más de carga, pero bueno, intentan no sobrecargarnos, pero sí que en el tema de la arena, como al final venimos de fútbol 11, el cambio se nota, sobre todo en los primeros días, una vez que ya pillamos otra vez el ritmo de playa, sale todo más fluido.
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5: Sí, ahora la FIFA ha puesto una norma que tiene que puedes llevar dos jugadoras sub-20 convocadas. Al final las selecciones están haciendo convocatoria sub-20, España de momento no, pero hay muchas selecciones que ya intentan trasladar esta motivación a las jóvenes y España hace convocatorias y mete dos sub-20, así que también hay selecciones autonómicas sub-20, aquí en España tienen los campeonatos autonómicos y, por ejemplo, Baleares hace sub-17, no hace sub-20, pero bueno, que al final Baleares también promueve y esperemos que algún día no sea la única que vaya a la selección española y pueda salir alguna también de aquí de Baleares.
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5: Bueno, la verdad que me he perdido dos jornadas, la primera, la segunda y la Copa de la Reina. La primera jornada fue en casa, el equipo en casa estuvo muy bien, sobre todo en casa en donde nos tenemos que hacer fuerte. Hicieron una victoria bastante contundente contra el Valencia, 4-2 ganamos en casa. Luego fueron fuera contra el Sampes, y que es verdad que el Sampes siempre se nos ha complicado, en el año pasado se nos complicó bastante, pero este año hemos podido conseguir un punto donde Samper en su casa se hace bastante fuerte y seguramente muchos rivales se dejarán puntos. Contentas porque al final puntuar en casa siempre es bueno, pero un poco agridulce porque al final somos exigentes y queremos lo mejor de nosotras, y no conseguir una victoria contra rivales que a lo mejor a final de temporada se puede notar, pues. Pero bueno, al final contentas porque es un punto. Y luego vino Villarreal en casa, que al final Miki tuvo que dar minutos por el tema de carga, porque sí que es verdad que es entre semana y había también partido de por medio. Entonces, bueno, el equipo dio la cara contra un primera red. Sí que es verdad que se notó el ritmo, porque al final es una categoría más, pero bueno, que el equipo dio la cara, al final justa victoria ante el Villarreal. Y bueno, esta semana creo que ha sido una semana muy, muy buena, donde plantamos un muy buen partido contra un Zaragoza que el año pasado y el anterior no pudimos ganar allí. De hecho, el año pasado ningún equipo ganó en su casa. Y este año nos llevamos la victoria con un 2-0, donde el planteamiento de la semana sale muy bien y muy contentas. A afrontar el próximo partido, que también jugamos fuera. Y nada, a seguir con la dinámica que llevamos, que de momento no hemos perdido, y eso el equipo le motiva.
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5: Sí, sí, totalment. L'equip sabe que queremos ascender, que es un grupo duro, pero Al final vamos partido a partido, donde las ganas sobre todo y la actitud es lo que nos representa y queremos transmitir sobre todo a nuestra afición y a la gente que nos sigue, que tenemos claro que queremos ascender y que también sabemos que va a ser difícil con los pies en el suelo, pero trabajando como estamos trabajando durante cada semana, cada vez podemos estar más cerca de l'objectiu.
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5: Sí, vamos al Espanyol, que també serà duro, va al líder en estas cuatro jornadas, así que será un partido muy disputado, donde seguramente los pequeños detalles será quien decida el partido y al final quien cometa menos errores en el área seguramente se llevará el partido.
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5: Muchas gracias.
2: Marta Sampar, gràcies a tu també.
4: Gràcies, adéu.

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1: Allà, en moltes parts, en diversos departaments de Colòmbia, estuve en eso, estuve arriándolos, estuve amansándolos y toda esa vaina, y cuidándolos, picándoles caña, y bueno, bañándolos, y andando cuando tocaba viajar, otra vez montando un rato por ahí chalaneando, y montaba un rato pues, en caballos bravos. Sí, yo monté en caballos bravos allá, que lo estábamos amansando, caballo que hay que amansarlo, está bravo todavía. Y lo empezamos a amansar desde muy potrico, sí.
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